0: Buenos días. Gracias, DJ R.
1: ¡De nuevo!
0: Muchas gracias, señor, por esa audiencia que me deja usted ahí preparada, lista. Gracias por prender el día. Gracias por animar las mañanas a través de la Z91.8 FM. Déjeme decirle que usted es el mejor. Así es. Vamos a intentar mantener ese nivel que usted nos deja. Pero con salsita rosa, ya saben, la que te mueve el piso a través de la 91.8 FM. Un servidor que les habla, Jorge Valencia, el dueño del sentimiento. A partir de ya, lo que tenemos es romantiqueo, mermelada. Por ahí me apunté una canción que le han solicitado a usted. La vamos a tirar de una, papi, de una.
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0: Por aquí tenemos esta canción que se titula Feliz Me Siento. Lagunda Merced. Sabroso. Gócela, gócela.

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2: Así es esta salsa rosa, la salsa que te mueve el piso. A través de la Z. Sí, la que te prende. Esa misma.
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2: La Z91.8 FM, oiga. Empezamos fuerte, ¿sí o qué? Abrimos bloque de éxitos con Feliz Me Siento de Gunda Merced. Luego le metimos ahí un Ámame con tu experiencia de la Dandén de Cuba. En la voz de.
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2: De ese grande Germán Medina, ¿no?
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2: Lo tiramos ahí buscando aventuras de Mulense.
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2: Y apenas.
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2: Óigame bien, apenas es miércoles.
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2: Y le estamos metiendo un revolú tremendo a esto. A esta salsa rosa, porque ya se asoma, ¿no? Ya se asoma por ahí por la ventana el fin de semana.
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2: Lo que tanto nos gusta, lo que tanto nos fascina.
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2: Así que. Ustedes quieren escuchar canciones. Si les apetece escuchar una buena canción.
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2: Una buena salsita rosa. Simplemente escríbame al 601-533-732. Nuestra línea directa. Así de facilito. Pueden programar ustedes sus canciones favoritas. Se los recuerdo, 601-533-732. Me voy a ir con reporte de sintonía. Me voy con oyentes a ver qué me cuentan los oyentes a esa hora de la tarde.
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2: Saludando antes a mis amigos.
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2: En lo que escuchamos, Salsita Rosa, a esta hora de la tarde. Saludemos por aquí. A ver, el viejo Leo. Buenas tardes.
3: ¿Qué tal, Jorge Valencia? Buenas tardes. Saludando y reportando sintonía del viejo Leo. Y bueno, una petición, por favor, una petición que sería la Orquesta Matecaña, Se Morirá el Amor. Listo, muchas gracias. Feliz día para todos.
2: Oiga, buena canción. Muy buena canción. Y esa canción no la sonamos hace un buen rato, viejo Leo. Me gusta lo que acabas de pedir. Le confirmo, papi.

0: Juan David, buenas tardes, ¿cómo estás?
1: Buenos días, buenas tardes, mi J. Jorge de Valencia, papi, el dueño del sentimiento, el hombre de las mil chapas, el yayo del sentimiento, el amo y señor de la salsa de
0: rosa. Ay, Dios
1: manito
0: mío.
1: Para pedirte un temita, cortita y al pie. Ángale. Daría el alma, de Wichi Camacho, ¿cómo diría, pues, manito? Papi, confirmámelo, reconfirmámelo.
0: Ya lo digo, mi papacho, Wichi Camacho, que además es un artista que a mí me encanta. Daría el alma es un tema definitivamente precioso, papi. Cortica y al pie, que estamos de mundial. Le confirmo. 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
0: Yo no hacía cuentas con Messi en este mundial. Yo no hacía cuentas con Messi. Y ha metido 3. Pero no me quiero meter tanto en ese tema del fútbol porque me gusta mucho. Y terminamos haciendo esta salsa rosa demasiado futbolera. 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Alexandre me saluda por aquí, manda una manito arriba. Manito arriba, papi, todo bien. Girley me dice, hola, buena tarde. ¿Podría, por favor, ponerme Lamento del Rocky? Oiga, ese play es sabroso, Girley. Ese play es rico. Ese play es como diría una amiga mía.
3: Vaya, qué rico.
0: Más mensajes. A ver a quién tengo por aquí. Muy buenas tardes, te escuchamos.
4: Jorgito, tenga usted muy buenas tardes, hermano.
0: Igualmente.
4: Que Dios lo bendiga, papá.
0: Gracias. Un
4: saludito muy especial en esta mitad de semana.
0: Epa.
4: Ahí para todos los amigos y los familiares que escuchan esta hermosa radio.
0: Muchas gracias.
4: Papito, si me puede poner Te Amo, Te Extraño. Yo no me acuerdo quién es que lo canta. Pero
0: Guayacán.
4: Pues, haces el favor.
0: De una.
4: Gracias,
0: ya lo
4: papá.
0: Dijo.
4: Yo lo guarde.
0: Igualmente, papi, gracias. Gracias por esa energía, yo de verdad.
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0: La energía, el cariño que ustedes me brindan.
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0: No tiene adjetivos, o sea, no se puede definir. Yo no soy capaz de definirlo.
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0: Pero sí, tengo mucha gratitud. Eso sí, gratitud muchísima para con todos ustedes, los oyentes de esta tu casa, tu radio, la Z91.8 FM del dial.
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0: Y escúchame este. Ay, papi. Mermelocha de la buena. Concepto latino a esta hora de la tarde, no me olvidarás.

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2: ¿Qué tal les parece esta mermelada?

Excelente petición musical que nos hacen a través del 601-533-732. Se morirá el amor, oiga. La mítica Matecaña. La mítica orquesta de Cali, Colombia. Orquesta Matecaña. Qué sabor. Positivo en salsa rosa, ¿yo?

0: para que me dicen para cuándo el volumen 5.
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0: Si supiera que ya lo tenemos. Luego le cuento, luego le cuento. Ahora en un ratito le cuento, le doy detalles de una vez. Le doy detalles de una vez. Antes tengo que darle detalles, pero de otras cosas muy importantes. Vamos por partes. Vamos por partes, como diría Jack el Destripador.
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0: Les voy a contar varias cosas.

0: porque les tengo por aquí un anuncio clasificado.
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0: Que sí hay trabajo, sí hay trabajo. Necesitan una persona en una empresa de serigrafía.
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0: Experiencia. Imagínense que yo pregunto qué tipo de experiencia necesita.
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0: Me contestan literalmente, si sabe abrir una caja, pues ya tiene experiencia.
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0: Si sabe doblar ropa, ya tiene experiencia. Es una empresa seria, de verdad. En Beniparrel. En Beniparrel necesita documentación muy importante. La documentación para trabajar en una empresa de serigrafía. Con sus 14 pagas, su seguridad social. Todo serio, todo como tiene que ser, todo organizadito, papi. Así que si usted está interesado, le doy el número de una vez para que escriba solo por WhatsApp. Solo a través de WhatsApp. 657-47-97-56. ¿Listo? 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Es para una empresa de serigrafía, para hacer trabajos administrativos, trabajos de gerencia, 14 pagas. Salen a las 2 de la tarde, papi, trabajan de lunes a viernes. No, mejor dicho, voy a llamar yo. Me interesa. Lo dicho, empresa de serigrafía, sí hay trabajo, sí hay trabajo.
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0: Que dicen que no hay trabajo, no, mentira. Sí, hay trabajo.
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0: Para que no coja trabajo, no se ponga a hacer almuerzo. No se ponga a hacer comida.
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0: Más cositas. A ver, ¿qué me dice por aquí? La señorita Lina. Lina solamente se ríe. Yo sé por qué se ríe. Ella ríe por esto.
2: ¡Vaya, qué rico! ¡Vaya, qué rico!
0: Le cuento, señorita Lina, que el fin de semana, el sábado para ser exactos, me encontré muchas personas que me decían,
1: Jorge,
0: ¡vaya, qué rico! ¡Vaya, qué rico! Eres famosa, Linita, y no lo sabes. Eres muy famosa. Muchas personas me recibieron con el vaya que rico el sábado.
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0: Yo también me alegro, viejo Leo. ¿Qué me dice Lilia?
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0: Colóqueme una que me guste. ¿Y cómo sería
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0: una que a usted le guste? A ver, yo veo. Yo analizo este mensaje.
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0: Colóqueme una que me guste. Hombre, yo creo que las que estamos colocando le van a gustar todas. Seguro que sí. Ahí le tengo Lamento del Rocky. Esa canción está mela. Santiago Velasco, ¿cómo estamos?
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0: Buenas tardes. Mi pana Jorge Valencia reportándome. Y más que sintonizado con la Z, un saludito. Y para programar un temita, Ella y tú de Juan Manuel Lebrón. Sabroso, papi, sabroso. Juan Manuel Lebrón, me gusta mucho.
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0: Me gusta muchísimo, papi. Le confirmo. Por supuestísimo que sí.
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0: Más cositas que ustedes tienen que saber a esta hora.
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0: Saludando a esta hora de la tarde también a mi compañera.
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0: Giselle Acevedo, la dama de la radio.
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0: cuento más cositas. Porque hay mucho todavía que contar. Pero también tenemos mucha música por programar. Por aquí llega el señor Wichi Camacho con un tema que yo diría que es de mis favoritos de este artista.
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0: Es importante que usted sepa cuál es la clave. Es muy importante que disfrute también de esta canción. Esta hora en la tarde, Wichi Camacho, daría el alma.

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0: Recién escuchábamos a la orquesta Madera de Colombia, la orquesta Guayacán.
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0: Te amo, te extraño, mi amor. De noche y de día.
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0: Te extraño, definitivamente.
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0: estas son las canciones
1: hizo.
0: Que a ti te gustan, que tú programas a través del 601-533-732. Y es buena hora para pegarle a los aliños.
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0: Así que nos vamos para María Mentira Parrillada.
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0: El día sábado viene el Salsa Rosa Party volumen 4.
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0: Doña Angie, un saludo, ¿cómo me le va?
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0: Más cositas. Más cosas importantes, más cosas relevantes. Ustedes...
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0: Yo quiero recordarles ahora mismo.
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0: Un anuncio que me dejaron hace un rato por aquí.
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0: Es un anuncio de buena fuente, ¿no? O sea, esto que les estoy dando yo hasta ahora es de buena fuente. De gente seria.
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0: Que ofrece trabajo para una empresa de serigrafía.
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0: Así que sí hay trabajo, sí hay trabajo. Claro que hay trabajo.
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0: Empresa de serigrafía, con sus 14 pagas,
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0: su buen horario, experiencia,
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0: me dicen con que sea espabilado,
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0: o sea, si usted es piloso, papi,
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0: este trabajo es para usted, la empresa de serigrafía, la empresa, eso sí,
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0: aquí me decían, está en Beniparrel,
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0: Para que haga trabajos administrativos, trabajos de gerencia. 14 pagas, sale a las 2 de la tarde. No, mejor dicho, papi.
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0: Usted no está interesado porque a usted no le gusta trabajar.
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0: Hágale, le repito el número, pues. 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
0: 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Sí hay trabajo, sí hay trabajo.
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0: Así que pilosos, y pilosos también porque les voy a hablar a esta hora de Mara Tours.
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0: Así es la cosa, papi. O sea, si usted está entregado al amor,
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0: Es un buen momento, papi. ¿Vos te imaginás ahí,
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0: debajo del eclipse, pidiendo matrimonio?
1: ¡Wow! 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
0: 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Y también les voy a recomendar también una canción de un grande.
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0: Luis Enrique es un grande. Uno de los más grandes, así es. Y esta canción que se titula Amiga.

0: el sonero de la juventud, el señor Víctor Manuel, a esta hora de la tarde. Esta bella canción titulada He Tratado, la disfrutamos a través de tu estación favorita, la Z91.8 FM del dial. Esto es Salsa Rosa, la salsa que te mueve el piso.
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0: Un servidor que les habla, Jorge Valencia, el dueño del sentimiento. Aquí seguimos compartiendo buena música, buena mermelada.
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0: Melocha sabrosa, pura salsa rosa.
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0: Y les cuento que Bembé está de vuelta. Bembé está de vuelta.
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0: Bembé está de vuelta, así que pilosos. Que los domingos
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0: Vuelve Bembé. Zona de Benetuser, los domingos vuelven a ser de Bembé. Oiga, qué bacano, ¿no?
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0: Yo es que...
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0: Me la he pasado muy bien en Bembé.
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0: Cada temporada que Bembé ha hecho presencia, yo me la he pasado bacanísimo.
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0: Así que vuelven los domingos de Bembé.
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0: Así que pilosos, a toda la información, porque muy pronto les vamos a tirar todas las coordenadas.
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0: Zona de Benetuser, vuelve Bembé.
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0: Sus invitados especiales.
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0: DJs, fiestas.
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0: Mucho verano.
1: Oh.
0: Mucha rumba. 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
0: Así que pilosos, vuelve Bembé. 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
0: Y me voy con oyentes.
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0: Me voy con oyentes, me voy a ver qué me dicen los oyentes.
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0: ¿Qué me cuentan los oyentes?
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0: Vamos a escucharlos.
2: ¡Oye!

0: estamos los que amamos el romantiqueo. Los que amamos la salsa rosa. Este es nuestro himno.
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0: Así es, la que te mueve el piso.
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0: Así es, y vamos a escuchar a los oyentes. ¿Qué me cuenta por aquí, Deiner? Buenas tardes.
4: Jorge Valencia, muy buenas tardes. Soy Deiner Giraldo, acá reportando sintonía desde la Florida, mi hermano. Acá escuchando el programa hoy. Me puede complacer con el temita Te Confunde Ser, NG La Banda. Muchas gracias y hasta luego.
0: NG La Banda, oiga, buen play. Buen play, mi brother. Le confirmo. ¿Qué dice por aquí? Jefferson.
5: Buenos días. Epa. El dueño del sentimiento. Aquí conectado con la salsa rosa. Creada y dirigida por la máquina.
0: Ay.
5: Jorge Valencia.
0: Sabroso,
5: papá. ¿Qué tal, mi papacho?
0: Excelente.
5: Una bella petición ahí.
0: A
5: de
0: ver.
5: Pedro Conga.
0: Ok.
5: Igual que una fiera. Oh. Me confirma la mermelocha. Mi papacho. Y seguimos con la salsa rosa.
0: Ya lo dijo mi papacho. Yo le voy a... Hombre, ¿cómo no le voy a confirmar ese tema, papi? Le confirmo y le vuelvo a confirmar, papi.

0: Se fuera de mi vida, no sé, yo escuché, ay, yo programé nada más empezar una canción de Lagunda Merced, pero ahora no recuerdo si fue esa, pero para mí que no, para mí que le voy a confirmar,
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0: ¿Le confirmo o no le confirmo? Por supuesto, Lady López, que le confirmo, y a tu pregunta, ¿cuándo será el próximo Salsa Rosa Party Volumen 5? Pues lo tenía que apuntadito para contárselos en un rato. Pero se lo suelto de una vez. Será el 10 de julio en Discoteca Mayimbe. 10 de julio en Discoteca Mayimbe a partir de las 22 horas. ¿Listo? Ahí le dejo el dato. 10 de julio, Discoteca Mayimbe, Salsa Rosa Party Volumen 5.
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0: Voy a hacer una cosa. Se me pusieron los pelos de punta ahora mismo, mira. De solo imaginarlo. Esta semanita a través de redes sociales vamos a sacar ya toda la información.
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0: Pero básicamente tenemos 10 de julio en Discoteca Mayimbe, el próximo Salsa Rosa, señorita. Así que apúnteselo. Y para reservas,
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0: 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Espero haber
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0: respondido satisfactoriamente a tu pregunta. ¿Listo?
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0: Más mensajes.
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0: Salsa mela la que están pidiendo. ¿Qué dice John? Buenas tardes.
3: Jorge Valencia, papi. Buenos días, mijo, ¿cómo vas?
0: Muy buen día.
3: Acá John Arboleda de West Palm Beach en la Florida.
0: Saludos.
3: Para darte un saludito, desearte buenas tardes y para pedirte un temita, hijo.
0: Ok.
3: Fantasía herida. Eric Franceschi. Buenas tardes, papi. Un super abrazo y muchas bendiciones.
0: Espérate que no te escuché.
3: Para darte un saludito, desearte buenas tardes y para pedirte un temita, hijo. Fantasía herida. Eric Franceschi.
0: Fantasía.
3: Buenas tardes, papi, un super abrazo, okay. Y muchas bendiciones, mía.
0: Igualmente, brother, bendiciones para ti también.
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0: Fantasía hería. Oiga, ¿qué pasó?
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0: Fantasía herida de Eric Franceschi, por supuesto, papi. Yo le voy a confirmar, le confirmo. Y le recontra-reconfirmo. ¿Qué dice señorita Yurani?
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0: Le dice, hola, Jorge, Dios.
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0: Por favor, reserva mi mesa para 8 personas. Con mucho gusto, Yurani. Le confirmo, claro que sí. Le recontra-reconfirmo. Oiga, imagínese, pues.
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0: Eso va a ser una cosa.
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0: De otro planeta. Mera fusión, ¿sí o no?
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0: Y de otro planeta es esta canción que hace parte de esta programación, sí, de Salsa Rosa. Es una canción de Alex Bueno.
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0: Una canción que me parece muy bonita, ¿oís? Y me trae bastantes recuerdos.
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0: Y como diría el borojó de la salsa.
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0: Ajá.
4: Ajá.

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0: Aquí estamos, Salsa Rosa. Salsa Rosa, la que te mueve el piso.
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0: Aquí estamos a esta hora de la tarde, los que amamos el romantiqueo, los que amamos la salsa rosa, los que nos divertimos.
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0: Los que nos divertimos con todo el romantiqueo, con toda la mermelocha de esta salsa rosa, claro que sí.
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0: Vital, importante la participación de ustedes, por supuesto, en esta programación y en todo lo que pasa alrededor de Salsa Rosa. Porque
1: que te mueve el piso.
0: El que ustedes estén ahí.
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0: Es más importante de lo que ustedes piensan. Así que
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0: Voy a saludar a los oyentes, hombre. A ver qué me dice Girley.
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0: ¿Puedo tener un segundo round? Ajá. Si puedes, me pones, porfa. Si me amas, como dices, de Ruby Hato. Cuenta con ello, ya te la tengo lista en el playlist. Le confirmo.
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0: Saludito por ahí para la señora productora Ariadne Valencia.
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0: Que según me informa, las temperaturas en el exterior
1: piso.
0: Son bastante altas. Hace un día caluroso.
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0: Y para el calor.
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0: ¿Qué hay para el calor? Una buena cervecita, ¿sí o no? Una buena cervecita, buen fútbol. 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
0: Señora productora, hágame el favor. ¿Qué hay de fuchibol hoy? Páseme informe. Ah, muy bien, gracias. Portugal juega hoy. El bicho.
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0: El bicho tiene que hoy portarse, pero como es, ¿oyó? Porque Messi le marcó 3 goles, papi.
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0: Oiga, se está poniendo bueno eso. Se está poniendo bueno.
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0: Inglaterra, Croacia. A las 10, papi. Es el que me voy a ir a ver en Apolo.
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0: Señores, Apolo, háganme el favor. Me reservan una mesa para 15 personas.
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0: Voy para allá. De cabeza y sin casco. A las 22 horas, Inglaterra, Croacia, papi. Melo, melo. Una cervecita bien sabrosa. Fushibol. Buenos amigos. ¿Pa' qué más?
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0: Dos mensajes que dice por aquí John Jairo, JJ.
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0: Te entró Alex de León, saludos desde Valencia, España. Papi, cuente con ello.
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0: Le confirmo. ¿Qué dice Mariluz?
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0: ¿Qué me cuenta Mariluz a esta hora de la tarde?
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0: Escuchemos esa nota de voz. Buenas tardes.
3: Hola, Jorge Valencia, bendecido día.
0: Gracias.
3: Hoy no te voy a pedir entretenerme. Hoy te voy a pedir hasta que te fui fiel de Santiago.
0: De una.
3: Hoy vamos a cambiar.
0: Vamos a cambiar.
3: Gracias, Jorge Valencia.
0: Nada.
3: Dios te bendiga.
0: Con mucho gusto, bendiciones. Es que usted sabe que
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0: Entretenme. Ahora mismo esa canción es
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0: Mi debilidad.
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0: Esa canción es definitivamente
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0: La canción que
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0: Durante semana, yo tengo una canción que siempre me pasa, ¿no?
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0: Durante semana retumba en mi cabeza. Esa es la canción ahora mismo que más retumba en mi cabeza.
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0: Entretenme. Mero play. Pero hasta aquí te fui fiel. Es una muy buena elección musical, Mariluz. Le confirmo. Sigan enviando ustedes sus peticiones musicales, notas de voz. A través del 601-533-732. Nosotros seguimos gozando con esta salsita rosa.

aquí estamos los que gozamos, los que disfrutamos de todo el romantiqueo. Este es el verdadero himno, Salsa Rosa. Con canciones como esta, vean. En una sola baldosa, la orquesta de Ruby Haddock. Si me amas como dices.

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3: Esta es la salsa rosa que te mueve el piso, como diría por ahí el Borojó.
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3: Esto sí es salsa rosa, lo demás es ketchup. Ajá.
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3: Ajá. Piso. Oiga, la gente de Cuba, que siempre está gozando por aquí. Antes de saludar por aquí a mis amigos cubanos,
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3: 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Ahora sí, mi gente de Cuba, ¿qué dice Chicho? Mi amigo Chicho, que me tiene una estima, me tiene un cariño tremendo. No sé si lo merezco, amigo mío. No sé si lo merezco. Pero gracias. Por aquí me dice algo así como... Oiga, no, espere. Déjeme que ahora vamos con esta canción de Di Santiago. Voy a seguir con oyentes. Algo así como asesino.
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3: ¿Cómo pones ese tema? Por Dios bendito.
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3: Sabroso, ¿sí o no? Melo, me dice, me sacaste las lágrimas, por Dios que sí.
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3: Para eso estamos, para que recordemos juntos, para que disfrutemos.
2: La que te mueve el piso.
3: Y a veces recordar, pues quizás nos pone sentimentales. Otras veces nos pone muy felices.
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3: Muchos sentimientos los que manejamos en esta salsa rosa, ¿verdad? Aleida, ¿cómo estás? ¿Cómo te va, Aleida? Me dice, hola, Jorge, un saludo muy especial para pedirte un temita, Cuando los sapos bailan flamenco, de Michelle Bueno. Es muy buena esa canción, ¿oís, Aleida? Es muy buena esa canción.
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3: La programamos más bien poco. Pero Michelle Bueno, de República Dominicana para el mundo. Es un artista que también es positivo en salsa rosa. Le confirmo. También les confirmo que el domingo 21... Domingo 21, 21 de junio, Viejoteca, la tradicional Viejoteca de Valencia, en Discoteca Caché.
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3: Dos Caballos, Andrés García DJ y el Príncipe Bran Agudelo. Oiga, sabroso, eso va a estar sabroso, yo me lo gozo.
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3: Déjeme que mire mi calendario. Deje que mire mi agenda. ¿Puedo ir? Sí. Hombre, que sí puedo ir. Si es que de hecho tengo un evento antes de ese.
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3: De cabeza. Primero me voy a gozar en Altamar.
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3: Con mi amigo RDJ. Me voy a gozar de ese barco sabroso. Usted, si no ha comprado entrada, déjame que le diga. Que lo va a tener que ver por los estados de WhatsApp, por los estados de Facebook, de Instagram, o por TikTok. Y ya. Luego para la Viejoteca, vea, la Viejoteca en Discoteca Caché, con Andrés García y Bran Agudelo.
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3: Eso va a ser una cosa de locos, domingo 21 de junio. Domingo 21 de junio. Ya tenemos un plan sabrosísimo para este próximo domingo 21 de junio. Sabroso completo. Uf, Dios mío. Qué calor.
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3: Ay, qué calor. Vero, ¿cómo estás? Me dice, hola, Jorge, buena tarde. Quiero escuchar Almas Gemelas, por favor, gracias. Con mucho gusto, Vero. Por supuesto que le confirmo. Y ahora sí me voy con esta canción. Teddy Santiago. Oiga, como diría mi amiga.
4: Vaya qué rico.
3: Jamás se titula esa canción, disfrútala.
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0: 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Les cuento, sí hay trabajo, sí hay trabajo. Atentos. Hoy hemos soltado dos anuncios laborales. Si hay trabajo, papi, si hay trabajo. Se necesita manicurista con experiencia en uñas esculpidas. 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Para jornada completa. En un centro de estética por ampliación de personal. ¿Listo? 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Ya que estamos en el anterior clasificado, porque sí hay trabajo, sí hay trabajo. Se necesita una persona para labores administrativas y de gerencia. 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
0: 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Empresa seria. Hemos comprobado que esto es real, que es una empresa seria. Quien nos ha enviado el comunicado. Es de buena fe, de buena tinta. Sabemos que hay gente seria. Así que en Beniparrel, una empresa de serigrafía. Solicita una persona para labores de gerencia administrativas. Les recuerdo el número de teléfono para que escriban al WhatsApp. 656-479-756. Seguimos disfrutando de Salsita Roja.

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2: Escuchamos a el gran Marc Anthony, uno de los exponentes
1: Salsa Rosa
2: más importante de la salsa, se podría decir.
1: Piso.
2: Uno de los más grandes de la actualidad, el flaco Marc Anthony. ¡Qué sabor, qué música!
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2: te voy a regalar. Piso. Se titula esa canción que disfrutamos a través de la Z91.8 FM del día.
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2: A través de la que te prende. Así es la cosa.
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2: Recuerden que más tardecito llega mi compañera Gisela Acevedo, la dama de la radio.
1: La que te mueve.
2: Para que ustedes sigan gozando y disfrutando de esta programación de la Z.
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2: Por mi parte, poco a poco vamos llegando a la recta final de nuestro programa. Poco a poco vamos terminando.
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2: Con esta sesión de miércoles. Esta sesión de miércoles, no olvides.
1: Que te mueve el piso.
2: Que hoy hay fútbol. Hoy hay fútbol en Apolo 23, Avenida Alfahuir 47. Una cervecita para este calor.
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2: Buen fútbol.
1: Piso.
2: Hoy hay un picado sabroso, ¿no? Señora productora.
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2: A ver si la señora productora Ariadne Valencia me recuerda a ese partido de fútbol
1: que
2: me recomendó para esta noche. Era Inglaterra-Croacia, ¿no? Inglaterra-Croacia. Mero picado, papi.
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2: Sabroso.
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2: Oiga, les voy a recordar también.
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2: Que Mayimbe ya enseguida, en unos días, tiene las puertas abiertas.
1: No.
2: De par en par.
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2: Inauguración. Vuelve Mayimbe.
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2: Y de alguna manera Salsa Rosa.
1: Salsa.
2: Tiene que ver aquí, tiene que ver aquí. Porque nosotros el 10 de julio, el
1: 10
2: de julio,
1: piso.
2: Vamos a estar en Mayimbe Discoteca. Celebrando el Salsa Rosa Party Volumen 5. Sí, de una vez. De una vez. Todavía tenemos guayabo del 4. Yo lo sé.
1: Piso.
2: Yo soy el primero.
1: Salsa Rosa.
2: Pero ya tenemos el número 5.
1: La que te mueve el piso.
2: Una fusión tremenda la que vamos a hacer con Discoteca Mayimbe.
1: Salsa Rosa.
2: Un saludo para toda la familia, para todo el staff de Discoteca Mayimbe, para el malandro.
1: Mueve el piso.
2: Para Nelson, para Fran el chamaco.
1: Salsa.
2: A gozar muchísimo en Discoteca Mayimbe el 10 de julio, 10 de julio.
1: Mueve.
2: Aparte la fecha de una vez. Les cuento que es una locura lo que está pasando con Salsa Rosa.
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2: Y la gloria definitivamente tiene que ser para Dios.
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2: Porque ya tenemos un montón de mesas reservadas. Así que, pilosos, ahí les dejo ese detalle. Y también les voy a dar el número de teléfono para que ustedes, si se animan, de una vez hagan la reserva, no se vayan a quedar por fuera. 663-515-680. 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Porque vuelve Mayimbe, el león de la rumba. Vuelve Mayimbe, la original.
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2: vuelve con muchas sorpresas. Una de ellas, esta gran fusión, esta bonita fusión.
1: Salsa Rosa.
2: Que viene solo con ganas de sumar. De sumar. No estamos compitiendo con nadie. Estamos sumando para todos ustedes. En la cosa, 2:35 minutos. Nosotros vamos a ir despidiendo.
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2: Sí, sí, nos vamos a despedir. De una vez nos vamos a ir despidiendo.
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2: Recordándoles también
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2: que este 21 tenemos un barco. Un barco, este 21 tenemos
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2: Una rumba en alta mar.
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2: No tengo muy claro, no tengo demasiado claro que queden todavía boletas.
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2: A ver si está por ahí DJ R en línea. Me cuenta si todavía hay boletas o no hay boletas, porque me dicen que ese barco está a reventar ya.
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2: Así que piloso, no se quede por fuera. No se quede por fuera de estos planes tan maravillosos, tan bacanos que nosotros les compartimos desde la Z91.8 FM, por supuesto.
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2: Porque no solo gozamos con buenas canciones, con toda la vibra, con toda la energía, sino que también les compartimos buenos planes para que ustedes disfruten, para que salgan de la monotonía. Así es la cosa. Este domingo, vea, les voy a dar el teléfono de una vez, aunque no tengo claro. No tengo claro si todavía hayan entradas o no, si todavía hayan boletas o no. Pero yo les voy a dar el teléfono 653-017-329. 653-017-329. O el 663-228-503. 663-228-503. Nos vamos de party en alta mar. Ay, Dios mío, bendito. Qué calor, qué calor.
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2: ¿Sabes qué? Es lo más bacano. Que cuando termine, nos vamos para la viejoteca de discoteca Caché. Porque van a esperar el príncipe Bran Agudelo junto a Andrés García para programar toda la viejoteca. La tradicional, la de siempre, la de Caché. No le digo la dirección porque usted ya se la sabe.
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2: Usted llega sin GPS allá, papi. Mañana más y mejor porque sí se puede. Un servidor que les habla, Jorge Valencia, el dueño del sentimiento. No olviden que se les quiere de gratis.
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2: Se les quiere muchísimo. Y que Dios los bendiga.
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2: Y cerramos bloque de éxitos con el cuarto bate de la salsa. Él es Manolo Lescano. Esta canción que se titula Ni tú ni ella. Disfrútala.